de hablar de conquista. Primero aprende quiénes éramos. Porque un pueblo que conoce sus raíces jamás se arrodilla ante nadie.

El fútbol. La historia del fútbol es un triste viaje del placer al deber. A medida que el deporte se ha hecho industria, ha ido desterrando la belleza que nace de la alegría de jugar porque sí. En este mundo del fin de siglo, el fútbol profesional condena lo que es inútil, y es inútil lo que no es rentable. A nadie da de ganar esa locura que hace que el hombre sea niño por un rato, jugando como juega el niño con el globo y como juega el gato con el ovillo de lana, bailarín que danza con una pelota leve como el globo que se va al aire y el ovillo que rueda, jugando sin saber que juega, sin motivo y sin reloj y sin juez. El juego se ha convertido en espectáculo, con pocos protagonistas y muchos espectadores, fútbol para mirar, y el espectáculo se ha convertido en uno de los negocios más lucrativos del mundo, que no se organiza para jugar, sino para impedir que se juegue. La tecnocracia del deporte profesional ha ido imponiendo un fútbol de pura velocidad y mucha fuerza que renuncia a la alegría, atrofia la fantasía y prohíbe la osadía. Por suerte, todavía aparecen las canchas, aunque sea muy de vez en cuando, algún descarado cara sucia que se sale del libreto y comete el disparate de gambetear a todo el equipo rival y al juez y al público de las tribunas por el puro goce del cuerpo que se lanza a la prohibida aventura de la libertad.

La suerte está echada. No debemos de retroceder un solo instante.

0: El jugador corre jadeando por la orilla. A un lado lo esperan los cielos de la gloria, al otro los abismos de la ruina. El barrio lo envidia. El jugador profesional se ha salvado de la fábrica o de la oficina, le pagan por divertirse, se sacó la lotería. Y aunque tenga que sudar como una regadera, sin derecho a cansarse ni a equivocarse, él sale en los diarios y en la tele, las radios dicen su nombre, las mujeres suspiran por él, los niños quieren imitarlo. Pero él, que había empezado jugando por el placer de jugar en las calles de tierra de los suburbios, ahora juega en los estadios por el deber de trabajar y tiene la obligación de ganar o ganar. Los empresarios lo compran, lo venden, lo prestan, y él se deja llevar a cambio de la promesa de más fama y más dinero. Cuanto más éxito tiene y más dinero gana, más preso está. Sometido a disciplina militar, sufre cada día el castigo de los entrenamientos feroces y se somete a los bombardeos de analgésicos y las infiltraciones de cortisona que olvidan el dolor y mienten la salud. Y en las vísperas de los partidos importantes, lo encierran en un campo de concentración donde cumple trabajos forzados, come comidas bobas, se emborracha con agua y duerme solo. En los otros oficios humanos, el ocaso llega con la vejez, pero el jugador de fútbol puede ser viejo a los 30 años. Los músculos se cansan temprano. Este no hace un gol ni con la cancha en bajada. Este, ni aunque le aten las manos al arquero. O antes de los 30 años, si un pelotazo lo desmaya de mala manera, o la mala suerte le revienta un músculo, o una patada le rompe un hueso de esos que no tienen arreglo. Y algún mal día el jugador descubre que se ha jugado la vida a una sola baraja, y que el dinero se ha volado, y la fama también. La fama, señora fugaz, no le ha dejado ni una cartita de consuelo.
1: Así es, bandita, esperemos estén disfrutando este programa. Saludos en especial a toda la banda puertorriqueña. Su día desfile el día de hoy en la ciudad. Esperemos se la pasen bomba y estén lo mejor de lo mejor a la comunidad de Puerto Rico y a todas las comunidades aquí en la ciudad de Nueva York. Un abrazo solidario. Esperemos estén lo mejor de lo mejor. También quiero mandar saludos allá a la raza, mi raza bonita allá en Ciudad de México, a Don Ángel, Marta, Erika, también allá mis tíos, a toda la banda de allá, en especial un saludo a mi sobrina Osanita y a su esposo Jorge. Allá estuvimos celebrando su bodorrio, espero que estén muy bien. A la familia Ortega también un saludo por igual, mis amigos por allá también un saludo muy grande, al buen Luis Felipe Ortega, Mariana y Camilo. Un saludo especial también a mi buen amigo Daniel Guzmán, que estaba allá en la Ciudad de México, y a Ale también le mandamos un saludo, aunque no la vimos, y esperemos que su hermana se siga recuperando lo mejor de lo mejor. A la familia, un saludo a mi queridísimo Panchito, Abraham Cruz Villegas, Alejandra, Ana y DJ allá también en Ciudad de México. También un saludo muy grande a mi amiga queridísima Minerva Cuevas. Esperemos que estén todos bien desde aquí, desde Nueva York. Un abrazo caluroso, qué gusto verlos a todos y todas. Esperemos sigamos bien. Y aquí estamos con esto de la nueva alternativa, www.bay.org. 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

Así es, bandita, aquí estamos, esperemos sigan y sigan disfrutando. Nos vamos en un ratín, mandar saludos a todos y todas, saludos a la Morena. Espero que hayan escuchado sus canciones, se las puse la semana pasada. Saludos a todos aquí en Brooklyn, Staten Island, Bronx, Harlem, Manhattan, Queens, a la gente que escucha en Long Island, a los chavos allá en Red Bank también, en Freehold, a los chavos de Las Rocas, a toda la banda, donde quiera que se encuentre. Esperemos estén disfrutando el día de hoy de muchas actividades. Están los juegos de fútbol, están los partidos de hockey, el básquet se terminó, pero sigue la vida, sigue, y la vida no se acaba. Todo termina cuando termina. Desde aquí, desde WBAI, saludos, continuamos.

0: gol. El gol es el orgasmo del fútbol. Como el orgasmo, el gol es cada vez menos frecuente en la vida moderna. Hace medio siglo era raro que un partido terminara sin goles, 0-0, dos bocas abiertas, dos bostezos. Ahora los 11 jugadores se pasan todo el partido colgados del travesaño, dedicados a evitar los goles y sin tiempo para hacerlos. El entusiasmo que se desata cada vez que la bala blanca sacude la red puede parecer misterio o locura, pero hay que tener en cuenta que el milagro se da poco. El gol, aunque sea un golcito, resulta siempre gol. En la garganta de los relatores de radio, un do de pecho capaz de dejar a Caruso mudo para siempre, y la multitud delira, y el estadio se olvida de que es de cemento, y se desprende de la tierra y se va al aire.
1: Así es, Chavo, nos vamos yendo. Saludos también por allá en Azcapotzalco al queridísimo Salvador Sharikata y a Eli allá. Tuve el privilegio y el gusto de verlos un ratín por allá por su barrio. Saludos allá a la raza. Saludos a la raza sonidera. Desde aquí, desde Nueva York, esperemos que hayan disfrutado este programa. Nos escuchamos el próximo lunes, ya saben, todo lunes de 1 a 3 de la mañana. www.gay.org en el dial de su radio o en cualquier lugar que tengan conexión con el internet. Aquí estamos y no nos vamos. Más bien nos escuchamos el próximo lunes. Saludos a todos y todas. Cuídense, hagan el bien sin mirar a quién. Y recuerden, la gente que pueda votar, voten. Empezaron votaciones tempranas. Así es que desde aquí, desde Nueva York, Brooklyn, programa pregrabado, www.gay.org.

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1: Se dijo que Hitler había inventado los campos de concentración. No. La invención del campo de concentración, una institución de los Estados Unidos. Tiene muchos años. Ahora, cuando los Estados Unidos tienen una guerra, sí, pero cuando la aprietan las cabezas los yanquis, necesitamos los puertorriqueños, echarle la mochila encima.

0: siempre son buenos los indios.
1: Una situación muy parecida a los puertorriqueños. Los puertorriqueños no deben nacer. Los puertorriqueños no deben existir. Hay demasiados puertorriqueños en el mundo.
0: Sí, pero cuando le aprietan las cabezas a los yanquis,
1: necesitamos los puertorriqueños.
0: Echar la mochila encima.